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1: Puesto número 16.
0: Juanes y Reiguana para Time Pace del Sol, el puesto número 16 en la lista de las 20.

0: Puesto número 15.
1: Chino y Nacho y Dani Ocean, que vuelve al chart para presentarte Entrégame en el puesto número 15 esta semana.

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2: Puesto número 14.
3: Manuel Turizo, te hacen falta dos en el puesto 14. Quédate en las 20 principales.

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8: Es la hora 21:45 minutos.
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20: Puesto número 12.
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22: Luis Fonsi Fade para
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1: Ay. Puesto número 9. Avanzamos, un casillero más, nos encontramos con el puesto número 9, se lo queda Olivia Rodrigo y Drop Dead. Quédate en las 20 principales.
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1: Puesto 7. Número 8.
0: Tremenda versión para el puesto número 8. Se lo queda esta semana Morat haciendo Tu cárcel. 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
8: Es la hora 22, 45 minutos.
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6: Puesto número 6.
11: Ricky Martini, Tini.
12: Dos en la lista Tini, junto a Los Ángeles Azules, con esta tremenda versión hiperbailable de Vuelve.

0: Puesto número 5.
1: Diego Torres y Manuel Carrasco para... Vas a quedarte abriendo el Top 5 de esta semana.

0: Puesto número 3. Dua Lipa junto a Maná para Oye Mi Amor. Super vivo para el puesto número 3 de la lista.
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0: puesto número 2.
1: María Becerra, Jill Klein, Lucky Brown y X-Cross, ¿para qué ganas de comerte en el puesto 2 de la lista?

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1: Somos el chart actualizado semana a semana de las 20 canciones que más escuchan por este lado del mundo. Ulises Checky por aquí, presentándote este listado impresionante. Y nos queda una canción en puesto máximo, la que lidera esta semana.
0: Puesto número 1.
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1: Maluma y Karol G liderando por segunda semana consecutiva la lista del Top 20. Tu recuerdo. Chao, hasta la próxima.
0: Puesto número 1.

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2: Es la hora 23:42 minutos.
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1: 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Dice.

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14: Es la hora 10:57.
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¿Qué tal? Bienvenidos a una nueva entrega del Mega Radio Top Show. Música para no parar durante 120 minutos. Buenas canciones, Sebastián en la playlist, DJ Class en el remix. Mi nombre es Ulises Check y tu radio show, buen amigo. Dejamos un poquito de este revoleo brasilero funky mix DJ Snow.

0: La fenómeno de Meghan Trainor en Subí el Volumen. Y ahora Clem Bendit, Raider B. Jessie Glynne acompaña a este temón del 2014, Subí el Volumen.
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0: Electric Light Orchestra para Last Train to London, último tren a Londres, clásico Swiss. Abrimos.
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tremendísimo remix. Ray Parker Jr., DJ Steels. Presentan Ghostbusters. DJ Class lo pone en marcha. 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Genial.

0: enorme, tremenda versión de Ghostbusters Mix que presentó DJ Class.
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0: Ale Lerner, Roger King. Después de ti.

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1: Bueno, tranqui venimos, ¿eh? De vicio.

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0: Sebas Yatra, Melancólicos Anónimos. Estamos llegando al final de este Subí el Volumen. Gracias por haber estado una vez más junto a nosotros escuchando buenas canciones. Seba en la playlist, DJ Class en el remix. Mi nombre es Ulises. Chequi, tu radio show, buen amigo. No, no, Seba. Seba.
1: ¿No me lo paga?
0: Y no, no paga nunca. Olvídate. 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Bueno, Ultrasol.

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2: Es la hora 12:56.
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4: Bienvenidos amigos a Impactos y lo estamos esperando. ¿A quién? A Hugel, el DJ francés que se robó el verano de Ibiza con el éxito enorme de Moving to the Sun. Lo estamos esperando en Punta del Este, ya está confirmada su vuelta al principal balneario de América Latina, al verano 2027, con Hugel y Moving to the Sun, exitazo del Hot 20. Comenzamos

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0: Un recuerdo de los primeros grandes éxitos de esta banda que me sigue fascinando. Dire Straits, su versión de Lady Riders, aquí en Impactos.

0: verano 2027 cada vez está más cerca. Estamos preparando una temporada excepcional con impactos y concierto punta a pleno. Verano 41 de concierto punta ya llega.
1: Además de escuchar concierto, ¿qué vas a hacer este verano?
0: Y un recuerdo de verano 89, un verano espectacular, el cuarto de concierto punta. Rick Astley y su notable suceso de Take Me to Your Heart.

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1: 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On concierto, I am Bob Sinclair and I'm presenting you one of my greatest hits.
0: Oh, yeah. Probablemente también llegue en el verano 2027 a Punta del Este Bob Sinclair, el talentoso DJ francés, con un recuerdo del verano 2010, su versión de La La La Song con Sugar Hill Gang.

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2: 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Esto sí que es excepcional. Un éxito mundial creado por inteligencia artificial. No aparece ningún productor, ningún DJ. Es inteligencia artificial para este suceso enorme del Hot 20 y en todo el mundo. Ismael Ángel y su versión de Bad

¿Qué me dicen? Un éxito creado por inteligencia artificial, ¿eh? Bad Times, suceso mundial de Ismael Ángel, aquí en Impacto. 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

90. Qué lindo recuerdo el verano 94 de Concierto Punta. Una banda sueca, Army of Lovers, y su versión de La Plage de Saint-Tropez. Temazo para disfrutar en Impacto.

Ustedes saben que se está conmemorando en los Estados Unidos el lanzamiento hace exactamente 50 años de un álbum genial del excepcional Stevie Wonder. Estoy hablando de Songs in the Key of Life. Un álbum que es una obra de arte y que en sus sesiones de grabación quedaron canciones que no fueron incluidas en el mismo. Una de ellas acaba de ser lanzada. Stevie Wonder, señoras y señores. Stevie Wonder, de 1976, su versión de My Life Story of Love.

0: Qué temazo, mi Dios, este de Stevie Wonder, ¿eh? Grabado en 1976, no fue incluido en el álbum Song in the Key of Life, una versión inédita que ha sido lanzada hace poquitos días en los Estados Unidos. 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
0: Y nos vamos a los 70 con este número uno, el primer número uno alcanzado por Elton John en su país, en Inglaterra. Señoras y señores, con Kiki Dee, Don't Go Breaking My Heart.

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6: Es la hora 13:45 minutos.
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7: Quizás esté en Punta del Este en el verano 2027, la esperamos, ¿eh? A una DJ coreana formidable, Peggy Gu, con un éxito enorme en el Hot 20 que sigue subiendo, Woman.

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0: Un exitazo de fines de los 60, el tema central de un musical Hair, muy, muy famoso en aquel momento en todo el planeta. Let the Sunshine, la quinta dimensión, lo llevó al número uno en los Estados Unidos y en todo el mundo. Y esta versión apareció en el verano 2003, esta versión dance electrónica de Milk and Sugar, un dúo house alemán. Let the Sunshine In.

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0: A los 68 años sigue tan vigente, increíble, Madonna y su versión de Danceteria.

0: ¿Cuántos recuerdos con estos clásicos de Concierto Punta?
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2: Dejamos a Madonna y los invito a viajar en el tiempo y ubicarnos en el verano 2000 con este exitazo enorme de Bon Jovi, It's

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1: Y los recuerdos fluyen aquí en Impacto. O sea, no solamente grandes éxitos actuales, también melodías que han tenido repercusión enorme. Por ejemplo, esta del quinto verano de Concierto Punta, verano 90, desde Italia, RAF y su realización de Ti Pretendo.

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Y nos vamos a los 70, década gloriosa de música, ¿eh? Y desde Escocia, un dúo formidable, Gallagher and Line, y una versión que me encanta. Estuvo en la selección de los 15 mejores de ese año. I Wanna Stay With You.

0: Qué temazo este de Gallagher and Lyle, I Wanna Stay With You, integró la selección de los 15 mejores impactos de 1976 y con él cerramos los minutos exclusivos de Luisi, 46 años siendo socio de tus proyectos.
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3: Es la hora 14:32 minutos.
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8: Llenando estadios en Estados Unidos, ¿eh? Con éxito monumental, Bruno Mars comienza este bloque con su último hit. Es un himno ya, ¿eh? 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
0: Una versión 2026 de un temazo creado por Earth, Wind & Fire. Me encanta la melodía, señoras y señores, en Impactos in the Stone.

Tener impactos, claro que sí, en esta primavera formidable, preparándonos para el verano 2027 de Concierto Punta y ya con Jazzy, la formidable cantante irlandesa que tiene un corte nuevo, me encanta, está muy bien logrado. Get

Muy bueno el trabajo de Jazzy, Get It Started aquí en Impacto, si estamos acompañándote con la música, con los grandes éxitos del momento y con recuerdos también. ¿Cómo no recordar este exitazo de 1980 de Diana Ross, I'm Coming Out?

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13: La banda Bret, a comienzos de los 70, una banda que tuvo un éxito primero en Estados Unidos y en todo el mundo monumental, con baladas realmente fantásticas, prodigiosas, que lograron un éxito inmediato. En la primera, Make It With You, y luego una serie impresionante de hits. Hasta que, a fines de los 70, David Gates, el líder de la banda, decidió lanzar su carrera como solista. Y de 1978, este tema que difundimos muchísimo en Impactos, buenísima versión de Took the Last Train, es el final de Impactos hoy.

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4: Es la hora 16:29 minutos.
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8: Ranking Top 20, bienvenidos a los 20 principales. Vas a disfrutar durante 3 horas los éxitos más escuchados por este lado del mundo. Soy Ulises Chequi. Prepárate porque arranca el Countdown semanal.
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8: Bueno, ascendiendo 3 en lo más bajo de la lista, Yami Safide junto a Ale Sanz para Cuéntame.

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1: 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Puesto número 18.
2: Dani Ocean junto a Ryan Castro y Desahógate en el puesto 18. Cae una ubicación esta semana.
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0: Puesto número 17.
1: Abel Pintos, Todo de mí, se queda en el casillero 17 de la lista de las 20 más escuchadas. Quédate con lo que más suena por este lado del mundo.

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1: Puesto número 16.
0: Juanes y Reiguana para Time Pace del Sol, el puesto número 16 en la lista de las 20.

0: Puesto número 15.
1: Chino y Nacho y Dani Ocean, que vuelve al chart para presentarte Entrégame en el puesto número 15 esta semana.

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1: 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Es la hora 17:27 minutos.
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0: 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Puesto número 12.
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0: Luis Fonsi Fade para
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1: Ay. Puesto número 9. Avanzamos un casillero más. Nos encontramos con el puesto número 9. Se lo queda Olivia Rodrigo y Drop Dead. Quédate en las 20 principales.
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2: Puesto número 4.
3: Shakira, Burna Boy.

0: Puesto número 3.
1: Dua Lipa junto a Maná para Oye Mi Amor. Super Vivo para el puesto número 3 de la lista.
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0: Puesto número 2.
1: María Becerra, Jill Klein, Lucky Brown y X-Cross, ¿para qué ganas de colarte en el puesto 2 de la lista?

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1: Somos el chart actualizado semana a semana de las 20 canciones que más escuchan por este lado del mundo. Ulises Checky por aquí, presentándote este listado impresionante. Y nos queda una canción, el puesto máximo, la que lidera esta semana.
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1: Maluma y Karol G liderando por segunda semana consecutiva la lista del Top 20. Tu recuerdo. Chao, hasta la próxima.
0: Puesto número 1.

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12: Es la hora 19, 11 minutos.
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2: No te lo puedo decir en inglés porque no me sale, pero te lo quería decir. You are real, y por eso te escribí esto. Escucha.

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7: Es la hora 20:08 minutos.
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Señoras y señores, amigos, amigas, ¿qué tal? ¿Cómo están? Bienvenidos. Buen viernes para todos. Comenzamos a vivir así Radio Energy. Excelente comienzo para todos ustedes, ¿sí? ¿Qué tema que dejábamos atrás? Leo Isigleas les hace compañía. Jona mezclando para todos ustedes. A subir la radio, mis amigos, porque el viernes continúa de esta manera.

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Y así dejábamos atrás otro de tus temas predilectos, obviamente. ¿Por qué digo predilecto? Porque es uno de los solicitados aquí en Radio Energy. Mis amigos, a continuar con nosotros. Acuérdense que directamente estamos de lunes a viernes, 60 minutos aquí en tu radio, en este mismo horario, llevándote lo mejor de la música latina e inglés.

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2: Es la hora 20, 36 minutos.
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Y esas canciones que van y vienen, claro, por ahí vamos a algún recuerdo, algún tema de veranos o pasados, de primaveras pasadas, inviernos, otoños pasados. Pero también tenemos lo nuevo, lo que suena y lo que vos escuchás en el ranking de la radio. Así que chicos, todo lo tenés acá. De lunes a viernes a Radio Energy. Edición semanal en tu radio.

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Y es tan sencillo comunicarse con nosotros, directamente lo hacen a través de mi red social de Instagram oficial, leolocutor.uy. Me piden el tema que quieren, lo ponemos en la playlist y durante la semana los complacemos. Acuérdense que estamos acá en tu radio, en este mismo horario y de lunes a viernes. Radio Energy, con Jonah mezclando para vos y Leo que te hace compañía.

Estilos y canciones únicas que forman parte de tu historia. ¿Por qué decimos esto? Porque es así. La música tiene ese sentido común que nos hace partícipes a todos. Ustedes del otro lado y nosotros desde la radio. Jonah, que tiene una playlist preparada para todos. Así que pueden comunicarse, pueden pedir el tema. Llaman aquí a la radio, WhatsApp de la radio. O directamente, ¿por qué no? Lo hacen a través de mi red social oficial, leolocutor.uy. Continuamos.

Y de esta forma ha llegado el momento de cerrar la semana de Radio Energy. Leonardo Isleas te hizo compañía. Jonah estuvo en las mezclas, en nuestro operador, obviamente. Como siempre, mezclando la mejor música. Ustedes del otro lado, nosotros acá. El reencuentro el lunes en este mismo horario para comenzar una nueva semana de Radio Energy. Chicos, nos vamos con buena música y les deseamos a todos un excelente fin de semana.